0: Jaus. Prost.
1: Prost.
2: Und das nicht nur zur Sommerzeit.
3: Vamos a rumbear, oye, que venga Raimundo, Susana, Carmen, Elena, todo el mundo. Vamos a avanzar, avanzar.